0: precio por este nuevo cálculo desde este 12 de julio, señoras y señores. Más informaciones, señoras y señores, atención, esta información a través de su informativo Buenas Nuevas. En cuanto a los combustibles, cómo funciona el sistema de bandas de precios de combustibles en Ecuador. Esto es una pregunta que lo hace el ministro Luque, anuncia nuevos precios para elegir propuesta definitiva del Museo Nacional. En cuanto a la energía eléctrica, plan estratégico de Ecuador, se prevé compra a Colombia, contratación mediante alquiler, es la información, señoras y señores, a través de su informativo Buenas Nuevas. Otra información, señoras y señores, atención, esta información de carácter nacional. 8 ministros de salud en menos de 3 años, dice, nos trae el diario Extra en su página principal. 8 ministros de salud en menos de 3 años, con el nombramiento de Juan Carlos Aveiga y la salida de Jaime Bernabet, el gobierno de Daniel Noboa acumula 8 titulares en el Ministerio de Salud. Cambios en el Ministerio de Salud, sale Jaime Bernabé Erazo y llega Juan Carlos Aveiga. TC acepta recursos de Jorge Yunda, dispone el Consejo Nacional Electoral corregir su domicilio electoral en Quito, que también está por candidatizar para la seccional de la alcaldía de Quito. Esto es la información de carácter nacional. Otra información, señoras y señores, atención a esta información. Los científicos advierten que el Super El Niño de este año podría romper récords mundiales. Bueno, eso es lo que dicen los científicos y esperemos cuál es la voluntad de Papito Dios. Ecuador, la razón por la que Durán limpió sigue sin recoger basura tras semanas de suspensión. Eso es otra información desde Durán. Vamos también con otra información del diario El Mercurio de la ciudad de Cuenca. Por primera vez en 5 meses, el precio de la gasolina bajará desde este 12 de julio, los 5 centavos. Es la información desde Cuenca. El presidente Daniel Noboa designó a Juan Aveiga Parra como nuevo ministro de Salud. Es otra de las informaciones, señoras y señores. Desde el austroecuatoriano, 17.000 nuevos flamantes bachilleres tienen Azuay, Cañar y Morona Santiago en este periodo 2026 que han graduado un total de 17.000 nuevos bachilleres. Esto es la información, señoras y señores, a través de su informativo Buenas Nuevas. Bien, tenemos 19:01, 7:01, señoras y señores. Gracias por su fiel sintonía y tengan ustedes muy buenas noches. Esto fue el informativo Buenas Nuevas correspondiente a este día, hoy viernes 10 de julio del 2026. Señoras y señores, tengan ustedes muy buenas noches. Vamos inmediatamente con nuestros auspiciantes.
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2: Diecinueve horas, 1 minuto.
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0: 9 horas 15 minutos.
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0: 19 horas 30 minutos.
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0: horas, 45 minutos.
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1: 20 horas. Un minuto.
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0: 7 horas 15 minutos.
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tal? Muy buenas noches. ¿Qué tal han estado en este fin de semana, Gituta? Hola, Dicho. Saludos, bendiciones, licenciado. Excelente su programación. Muy buenas noches. Gracias. Desde Albany, Nueva York.

Hizo. Saludo para mi hermano que está de novio. Qué bien, ¿no? Mañana Dios la bendiga grandemente. Mañana se casa en civil. Oh. José Miranda, saluditos cordiales, hermano Eugenio. ¿Cómo está, hermano José Miranda? Dicho, su hermanito está casando.

Oiga, no, mi hermanito se pasa al grupo de los serios, dice, ¿no? Oiga, no diga eso, por favor. Mi hermanito se pasa a poner la soga en el cuello mañana. No, debes orar, querido hermanito. Dicho. Que Dios les bendiga grandemente, hermanito. Qué bien, ¿no? Muchas gracias, querida hermana Rebequita. Buenas noches, hermano. ¿Cómo está, hermana Rebeca? Muy buenas noches, hermano Pablito, hermano Marco Guamán. Muy buenas noches desde Nueva York, Almaní.

Saludos, mi wow, que Marquito Guamán. Ahora ya estás de vacaciones. Está con la familia en Colta. Oh, estás en su tierra del trabajo en la provincia. Marquito Guamán, buenas noches.

muchas gracias, querido hermano Dicho el Inquieto. Excelente su programación, licenciado. Estamos full volumen. ¿Quién? En Albany, Nueva York. Querido hermano Dicho. Papancito. Andrés Bejerano. Rebequita. Saludos en San Martín. Qué lindo, San Martín. Buenas noches. Y Manaya. Bueno, Pamucha Nini, Wiji Kunata, gracias Marquito Guamán, mañana estoy por Colta. Saludos para mi mamita, hermana Julianita Tayupanda, buenas noches. Colta Majipamba Pin, Cambachuri, Marquito Guamán, Cayami, Colta Picasa Nin. Todavía. Trabajito, manda, manari, chamos, calla, sábado, chamos, garacho. Jorgito Chimbo, buenas noches. Uy, con agua encanta acompañar a Nini, Caituta, Dios se lo pague. Hermano Valente, gracias. Saludos cordiales, licenciado, para todos los técnicos del servicio veterinario. El Ericho, regresando desde Urbina, qué bien, gracias. Señorita Mari Viñán, saludos y bendiciones. Gracias, buenas noches. Muchas gracias, que Dios les bendiga grandemente, licenciado. Gracias, querido hermano Dicho, el Inquieto, en Estados Unidos de Norteamérica.

minutos. Gracias, queridos hermanos. 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

Anderson Ortiz. Buenas noches, licenciado Eugenio. Que Dios les bendiga siempre. Bendiciones. Julito Galora. ¿Cómo está, Julito? Saludo para la familia en Payatanga, Julito Galora. Dios les pague. Eduardo Yucaya. Hola, buenas noches. Dios te bendiga, querido hermano. Eduardo Yucaya. Buenas noches. Andresito Aguilera. Saludos desde Laguagrio, Sucumbíos. Para Adrianita Aguilera, Andrés Aguilera.

Bien, saludos cordiales desde Ambato, tierra de las flores y de las frutas. Qué bien, gracias, buenas noches, Pedrito Peñafiel.

Buenas noches, licenciado. Buenas noches, segundito, Duchi. Duchi, para la familia Duchi Yungan. Buenas noches, ¿cómo están? ¿Qué tal? En la playa, en la playita, segundito Duchi, gracias. Hermana María Suki y Manaya. Muy buenas noches, hermanita María Suki. Una linda noche, gracias por su mensajito. Buenas noches, hermano, saludos desde Licto, gracias. Muchas gracias, buenas.

Pedrito Bacasela, hermana Luz Chimborazo, Imanaya, Imanaya. Gracias, buenas noches, querido Pedrito Bacasela. ¿Cómo estamos? La señal por Chunchi. Gracias, querido

Bueno, Dios solo pague en Ispa, lavadonche, saludanche. Anderson Ortiz, saludo para San Isidro de Puní, para

un ratito, compañía Gama Chaburcane. Pague, Pastor Gonzalito Tayupanda. Taizoma, trabajo, alabanzas, coramanda. Christopher Jesús, saludos en Miraflores, Puso Rumi, Columbe. Familia Muñoz Naula, Jimanaya, gracias, familia Muñoz Naula. Miraflores, Puso Rumi, Columbe, Pi. Hermano Christopher Jesús, saludos, Tacachán. Génesis, buenas noches, saludos en el sur de Quito para la familia Velasca Huamán, gracias querido hermano. Hermano Dicho, un inmenso saludos en Chobol para mi familia Dicho Ganán en Chobol, desde los Estados Unidos. Alfredito Cela, buenas noches licenciado. Saludos en Lácteos, Steven Cebadeñita, Parroquia Cebadas. Qué bien, Alfredito Cela. Muchas gracias, Cepeda Morocho, María Rosita. Buenas noches, Achituta. ¿Me puede complacer con una cancioncita de Marquitas Puyay? Madrecita, va dedicado a Madrecita. Muchas gracias, Anderson Ortiz. Mañana estamos con alabanzas cristianas. Dios te pague por su comprensión. Hoy estaremos más de noche o más seguro mañana a las 7 de la mañana en adelante, o desde las 0 horas hasta las 3 de la mañana. Esos temas, sí, por favor, gracias. Vicente Manuel Zupa Ortega, saludos desde Jubal, licenciado Eugenio, bendiciones, gracias por su mensaje. Gracias, querido Vicente Manuel Zupa Ortega. Hola, ¿qué tal, Lorencito Tiug Yabanshui? Manaya, primo. Yachucán, y Dios se lo pague. Quito Yacta, mi Manaya. Vicente Manuel Zupa Ortega, gracias. Solo pague. Buenas noches, segundito LY. Buenas noches, Lisa.

muchas bendiciones. Gracias, se les agradece también. Estamos para servir, nada más. Hoy estamos ya desde estas horas hasta las 0 horas con programas Alabanzas Cristianas. Es nada más por eso. De allí estamos para servir. Querido amigo, una linda noche. Margarita, ¿cómo está Margarita? Buenas noches, saludos en la parroquia de Lito para su hijita Jocelyn Pala, que está de cumpleaños. Un feliz cumpleaños, que viva la cumpleañera Jocelyn Pala. Buenas noches, Mariquito Guamán, gracias. Mañana viajas para Colta, dice, ¿no? Muchas gracias, dicho el inquieto. Inmenso saludo para mi suegrito Alfredo Cutiupala, suegrita debe ser Marianita Ilvay, en Calerita Santa Rosa en San Juan. Qué bien, gracias. Dios se lo pague, pastor. Gonzalito Tayupanda Cruz. Allituta, que alabanza cuna siempre con mucho.

Kaisa, buenas noches, licenciado, buenas noches. Saludos en la comunidad Sabloc Chico, Cantón Guamote, familia Kaisa Mimos Ortiz. Gracias, buenas noches.

Muchas gracias, Angelito Caiza, en especial para mi papito Andrés Caiza Gualán, en la comunidad Sablock Chico. Oigan, Sablock.

hermano Luis Lema y Manaya, buenas noches, licenciado, que Dios te bendiga siempre. Amén, gracias. Hermanito Luis Lema y Manaya y Manaya, wow, que Luis Lema. Chituta. Ay, gracias, bendito amado Dios. Querido Dicho, el inquieto dice, quiero desearle feliz y prosperidad para mi hermanito que el día de mañana se va al matrimonio a pasar.

Matrimonio es un mandato de Dios. Solo espero que todo sea la voluntad de Dios. Si no han fallado, tendrá muchas bendiciones. Si han fallado, habrá consecuencias, pero luego vendrán esas lindas bendiciones de Papito Dios. 20 horas 45 minutos, así que si van a casar, pedir la bendición de Papito Dios, de los papitos, de mamitas, de todos. Hermano José Nina, ¿cómo está José Nina? Buenas noches. Saludo desde la ciudad de Guayaquil City. Para mi linda familia allá en Quevedo, la familia Nina Himanaya. Himanaya, hermano Víctor Cubi. Buenas noches, hermano Eugenio. ¿Cómo está, hermano Víctor Cubi? Que Dios les bendiga desde Gatazo Centro. Les saluda a la familia Cubi. Himanaya, wow, que Víctor. Ok, Víctor Cubi. Achka, saludos, Kikimpa, Cambo, Guaguaspa, Tukipa. Muy buenas noches, Achka, saludos. Aizuma Galavanza, Tabiercanchi, Pastor Gonzalito, Tayupanda, hermana Petronita Cruz. Hermano Vicente Tenemasa, Imanaye, Wauki Vicente, Ayachuca y Nascangi,

ña Menín, por favor, ña Menín, las 8:48, ya no una manime. Hola, ¿qué tal? Radio TV Shalom, saludos licenciado, mañana estamos al aire en la 102.5 FM, Guayas, 94.7 FM, provincia de El Oro, desde las 4:15 de la mañana.

Bélgica. Saludos, hermano lindo, Radio TV Shalom. HCJB, Guayaquil, 102.5, Guayas, 94.7 FM, Provincia del Oro, Cuyarico, Sumilingo, Pastor,

TV, Radio TV Shalom Ruchi. Qué lindo, gracias, querido hermano. Bendito, amado Dios, Señor eterno. Querido Yaucán, Yacho Samaricón, y trabajo en Tañacho Tigrat Cañe. Papito Pastor, Manuelito Yaucán, pues.

Compañe, Segundito Yambay, buenas noches, hermano. ¿Qué tal, hermano Segundito Yambay? Buenas noches, hermano Eugenio, saluditos. Gracias, Segundito Yambay.

Narcisa, cruzada Huelliquispe y Manaya. Bueno, hermano Pastor Franklin Vicente Rucci, indio. Las 4 de la mañana en casa Huyarico Charing, Andaring, Rick Charing, en Isma. Bueno, Huyarquil, casi 24 horas trabajando en Mincuena Nacho. Dios solo pague, Fanny Lu, Baraka, Taitamito, 28, y Manaya, Camba, Cuyasca, Cusito, Guagua. Achka, saludos, hermana Fanny, Guanaca, Quito, capital de los ecuatorianos, pi. Achka, saludos, ni suegrito Eugenio Tiugya. Suegrita Narcisa Guiche, cruzada Hueliquis, allá Chucanguich, suegrita, suegrita. Cambacuyasca, nuera, Fanny, Huaraca. Y achka, saludos, Gerardito Tiugya, Guiche. Y Manaya, Yachucangui, buenas noches. Querito Yaucán, saludos licenciado Eugenio, bendiciones. Esas canciones de nuestro coro, claro. Siempre Camba Coro, Viarín 95.3. Yachuras Azul, alabanza de noche. Dios solo pague. Bueno, Caimán también, dijo ya no nada más, amo Fining. Dios solo pague, chasami, uyaricus, un ninacho, Dios solo pague. Oh. Tantos años ha pasado, Nacho, caí. Yuca, huacani. Muchas gracias, Amadeus. Muchas gracias, Ramiro Cubi. Querito Yaucán, Dios solo pague. Achka, saludos, Kaisumactuta, Picarito. Muy buenas noches. Saludos para Manuelito Ojeda, Manuel Remache, gracias por compartir. José Nicolás Arellano, gracias, Segundito Lema. Muy buenas noches, licenciado, excelente su programación. Gracias, querido hermano. ¿Qué tal, querido sobrinito? Abelito Elías y Ana Luisa Pilco, muy buenas noches, una linda noche. Saludos especiales, un fuerte abrazo a la distancia en Estados Unidos, Norteamérica. Saludos también, ya saludos licenciado, regresando desde Stamford, Connecticut, a Queens, Nueva York, bendiciones. Que papito Dios te cuide, te bendiga, querido Abelito Elías y Ana Luisa Pil. Un saludo para su querida amada esposita Susanita, sus hijitos. Saludo para papito Eugenio, mamita María, sus hermanitos. Para Juanito, Luchito. Saludo para Manuelita, para Misú, Olguita, para Humberto, para toda la familia. Muchas gracias. Cuídate mucho. Viajando desde Stamford, Connecticut a Queens, Nueva York. Muchas gracias. Cuídate mucho. Oh, Yuka Wakani. Dios se lo pague. Muchas gracias, Rosita Elvira Yaguachi. ¿Cómo está Rosita Elvira Yaguachi? Hola, hermano. Muy buenas noches. Saluditos. Gracias, querida hermana Rosita Elvira Yaguachi. Dios les pague, Abelito Sina Luisa. Edgar Lema, saludo desde Quito para mi tierra natal, comunidad Labranza, para la familia Lema. Gracias. Bueno, Maquicuna, Maquicuna Ninja y Rimarica.

Bueno, Dios se lo pague. Bueno, que hay con una muy ariscanche. Bueno, hola guachitos, Dios se lo pague. Muy buenas noches, letra y música. Carito y Juan, gracias. Miriam, Lizana, gracias. Rosita, Elvira, Yaguachi, hermano, saludo para la familia Yaguachi, Soria, en Laurel, con Poine, gracias, querida hermana Rosita, Elvira, Yaguachi. Bueno, esta es la versión original y también ahora. Oiga, también es de esta hora.

το πανικό να κάς να καντά. Hermano Timoteo Baca, linda música de fondo, saludos. Hola, oh, guachitos. Dios se los pague. Noelia Paucar, hola amigos, saludos a la distancia, bendiciones, buenas noches, gracias querida Noelia Paucar. Achituta, buenas noches. Segundito Huerta, buenas noches hermanos, saludos en Quito, en la Universidad Central.

Muchas gracias, querido hermano José Morocho. Saludos cordiales, hermano, desde Machala, familia Morocho. ¿Cómo está, hermano José Morocho? Ayituta, Noelita Paucar, gracias. Dios les pague por...

Amado Dios, amén. Buenas noches y bendiciones. Bendiciones, licenciado Eugenio. Saludos desde el asadero de Cuye, Andresito Chimbolema. Ya estás en casita, estás en Lirio. Qué lindo, entonces ya voy a ir a visitar. A ver si puedo servir esos ricos, sabrosos cuisito en asadero. Andresito Chimbolema, gracias querido Andrés, saludos. Cambacuyasco, Hermisita, Cambacuyasco, Guaguacuna. Buenas noches. Timoteo Paca, saludos para la familia Paca desde el sector Mercado Mayorista. ¿Cómo está querido Timoteo?

Buenas noches, saludos desde Guayas, la familia Cacuango Obando, Himanaya, familia Cacuango Obando, Marielita, buenas noches, Morochito, buenas noches.

Muchas gracias, querida hermana María Etelvina la Caguana. Buenas noches, saludo desde Tío Pamba. ¿Cómo están, Tío Pamba? Querida hermana María Etelvina la Caguana.

0: 15 minutos.
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0: 30 minutos.
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0: 22 horas 45 minutos.
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0: 23 horas. Un minuto.
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0: 23 horas 15 minutos.
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1: 23 horas, 30 minutos.
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0: 23 horas 45 minutos.
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0: 30 minutos.
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0: 2 horas. 1 minuto.
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1: 3 horas. 1 minuto.
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0: 5 horas 15 minutos.
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2: 30 minutos.
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0: horas, 45 minutos.
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0: 6 horas. Un minuto.
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0: 15 minutos.
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0: 30 minutos.
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0: 6 horas 45 minutos.
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buenos días, Imanaya, Yayakuna, Mamakuna, Musukuna, Huitakuna. Alabado allí tu tamanta, Kunanka y sábado tu tamanta. Gracias, hermano Franklin Viñam. Dios solo pague, hermano Franklin. Hermano Pachito Cachupuc, buenos días, Imanaya, allí tu tamanta, alabado. Allí ya chupacaricunguichi, gachigacunguichi, Kunanka y sábado.

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Mario BG, gracias por tocar la pantalla. Marito y Manaya, allí tu tamanta. 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Gabriel Yuquilema, buenos días, amiga. ¿Cómo estás, amigo? ¿Qué tal? ¿Qué tal la mañana? Hoy sábado. Muy buenos días, Angelito Caiza. Gracias por seguir. Albi Yuki, estamos transmitiendo hoy en estas horas de la mañana. Nelson Tawacundo, buenos días, hermano Nelson. Ayi Yachu Kangi Machala, Yakta y Mapi Kankuyakungi. Cuidado, ñata, champauma purikungima. Umitanacharido, ñauidito mayarido. Guapo tatichekangi, hermano Nelson, cuidado. Saludos cordiales. 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
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Gabrielito Yukilema Nishkami, bien, gracias amiga, un abrazo a la distancia, gracias Gabrielito, Dios solo pague, de igual forma papito Dios te bendiga, te guarde, te dé sabiduría, entendimiento en su vida, en su hogar, en su trabajo, en todo el momento que ustedes lo necesitan, siempre. 7 de la mañana, Mitocum, Huillecunata, Tocuchillo, importadora Kitio, te invita a visitar a nuestros locales 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Nelson Tawacundo, buenos días, ya estamos bien peinaditos, bien guapos, atendiendo a los clientes y a full sintonía. Qué lindo, eso, chasna, vivo, vivo, kuna, has herido. ¿Qué le damos, vecinita? Vecinita, hoy has venido medio champomita, pa' con una gran mono, con una gran intendinga, champo manjita. Has venido, cabezón, vecinito, ¿qué pasó? Pues vaya a peinar un ratito para que seas guapo, ¿nis? Con Ancaito Tamanta, pase saluditos en Quito a mi primo Champauma que no se quiere peinar el chichingo Auri Tawacundo Nishkami. Aurecito, ¿qué pasó? No le haga quedar mal, por Dios.
ñachita tacuichi, yaquito tacuichi, moco de gorila tacuichi, y chichingo kuna uriachu. Saludos cordiales, buenos días, Dios Solopay, mis queridos amigos, hermanos, kunan kaisuma tutamanta. 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Saludos cordiales. Marita Baños, bendiciones. Imanaya, Ayito Tamanta, Yachupacarishkang, Guaguacuna, Yachucuenguichi, Marita, Taitamito Cuidacho, Arquitecto Johnny Criollo Puno, buenos días, arquitecto, Guayaquil, Perla de Pacífico, saludos cordiales, que Dios te bendiga. 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
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Abelita Sina Luisa, ¿cómo estás, ñaño? Buenos días, ¿qué tal la mañana? Ya chocapangui, allí tu tamanta, trabajito mucho ricungui. Hello, good morning. Ya ves, nosotros también ya sabemos inglés, ya que ñaño. Gracias, ñaño, por enseñar. Hello, good morning. Seguro, menín. Hola, buenos días. Saludos, ñaña. Bendiciones, bendiciones, ñañito. Un fuerte abrazo de rompe costillas. Que Dios te bendiga. Allí ya chupacariscangi, achigascangi, manachuchirisqui, mata guiari. Saludos, buenos días. Alabado a Estados Unidos, puya guiaito, cuna mamita cuna, en especial. Ñañito Abel Elías y Nalisa Pilco, más que primo, un hermanito más. Dios te bendiga. 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Abelito, saludos cordiales, ñaño. Buenos días, alabado a Estados Unidos, puya, guiaito, cuna, mamita, cuna, en especial. Ñañito Abel Elías y Nalisa Pilco, más que primo, un hermanito más. Dios te bendiga. 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

vida manta. 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Abelito, saludos cordiales, ñaño, un fuerte abrazo. Con el caizuma tutamanta. Agradecido, papito Dios. Dios está paguinillo. 7:03

0: 7 horas.
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0: 7 horas 15 minutos.
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3: Y aquí está, Jorge Robert, poniendo swing.

0: minutos.
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0: 7 horas 45 minutos.
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0: 8 horas. Un minuto.
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0: 8 horas 15 minutos.
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0: 8 horas. 30 minutos.
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0: horas. 45 minutos.
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1: 9 horas. 1 minuto.
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0: 9 horas, 15 minutos.
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0: 30 minutos.
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0: 9 horas. 45 minutos.
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0: horas. Un minuto.
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0: 10 horas. 15 minutos.
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dice. Bien bonito con el muchacho del mariachi Chapala en el León, Guanajuato.

0: 30 minutos.
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0: 45 minutos.
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0: 12 horas. Un minuto.
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0: 13 horas. 15 minutos.
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0: 11 horas, 30 minutos.
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0: 12 horas 45 minutos.
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0: 12 horas. Un minuto.
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1: 12 horas. 15 minutos.
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0: 12 horas, 30 minutos.
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1: 12 horas 45 minutos.
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1: 13 horas. Un minuto.
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0: horas. 15 minutos.
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0: horas. 30 minutos.
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0: horas, 45 minutos.
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1: 14 horas. Un minuto.
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0: 14 horas, 15 minutos.
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0: 14 horas 30 minutos.
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0: 14 horas 45 minutos.
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1: 15 horas. Un minuto.
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0: 15 horas. 15 minutos.
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0: 15 horas. 30 minutos.
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0: 15 horas. 45 minutos.
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1: 16 horas. Un minuto.
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0: 16 horas, 15 minutos.
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0: Gracias. 30 minutos.
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0: 16 horas 45 minutos.
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0: 17 horas. Un minuto.
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0: 17 horas. 15 minutos.
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0: 17 horas 30 minutos.
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0: 45 minutos.
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0: 18 horas. Un minuto.
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0: 18 horas. 15 minutos.
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1: Muchas gracias, mi hijo.

0: 18 horas, 30 minutos.
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0: 18 horas. 45 minutos.
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1: 19 horas. Un minuto.
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